0: entonces hay 6 pesos para allá, ¿verdad?
1: Sí.
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